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1: Bueno,
0: todo. ¿O fue hoy en Azucula? ¿Hano no, Leo? Hatón. ¿O fue ¿para ahí, Juan y Aro? ¿Abe? ¿Cuál es Viera?
1: Ya me quedo muy bien.
0: ¿O venga? Muy bueno, muy bueno. Ajá.
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